0: Bueno, voy complaciendo a cada uno de los oyentes que solicitan sus canciones para hacer este gran espacio que es Tiempo de Luna Musical cada semana. Esos consejos, sobre todo en amor y amistad, esos datos curiosos, lo que sucede en el mundo que uno dice, wow, en realidad eso sucede, eso pasó. Queda uno como sorprendido definitivamente. Y además que la música es la mejor terapia para que estés haciendo lo que estés haciendo y sepas que tienes la mejor compañía, donde puedes cantar, donde puedes dedicar una buena canción de tu estación favorita Radio Tiempo, y sobre todo en este mes, el mes del amor y la amistad, que ya por ahí una buena canción, Tu Amor Por Siempre, de Axel Fernando, que sonó con todos los juguetes. Así que tú puedes pedir tu canción en este gran mes. ¿Ya vieron la cabina Radio Tiempo? Ya les voy a explicar.
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0: Así es, aquí está tu voz de Radio Tiempo. Yo soy Mike Morales haciéndoles compañía mañana. No se pierdan los clásicos de la historia. ¿Desde qué horas, Mike? Escuchen esto.
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0: Sí, señores, mañana, después de las 6 de la mañana, y estará Robert Suárez acompañándolos con los clásicos de la historia. Aquí estamos, seguimos con buenas canciones, las que ustedes ayudan a programar. Por ejemplo, me están pidiendo Te Hace Falta Dos, Manuel Turizo, que por ahí tiene una canción con Luis Terlavoz. Mañana la estaremos estrenando aquí en Radio Tiempo y en Tiempo de Luna. Así que está espectacular la canción, así que conectados con nosotros. Por ahí también vendrá la de Wii, Barquitos de Papel, que me estaban pidiendo. Tengo Ganas, de Andrés Cepeda. Canción que también querían escuchar mis oyentes, pero me hace falta muchas, que ahí está la tuya incluida. ¿Qué esperas para pedirla? 325-364-885. Hazlo ahora mismo. Mientras nosotros seguimos con mucho más aquí en Tiempo de Luna Musical, en tu Radio Tiempo.

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esta buena canción, Estoy Enamorado, canción perfecta para este mes del amor y la amistad. Ahí la tienen, si la quieres dedicar, la escuchas en una sola estación en Cartagena, tu radio Tiempo 88.5. Estoy enamorado. No podía faltar Thalía con Pedro Capó cantándole a toda la bella gente en Cartagena que nos escucha todo el tiempo. Ay, quiero escuchar una canción que me gusta y es Antes que el tiempo se vaya de Fonseca. ¿La quieres escuchar? Bueno, ya te la voy a poner a sonar, por supuesto que sí. Esto está como medio bloqueadito aquí. Vamos a ver qué sucede. Hola, Mike, ¿cómo estás? Muy buenas noches, Mike Morales. Quiero escuchar de los Westlife una canción que se llama En ti dejé mi amor. Ok, qué buen tema. Vamos con Fonseca.

0: Óigame, qué buena canción, claro que sí, yo soy Pati, tu radio tiempo, Pati, claro que sí. Mire, por acá me piden Imparable, de Tommy Torres con Jesse Joy, qué buena canción que va a sonar inmediatamente. Yo soy Mike Morales haciéndoles compañía, ya saben que después de las 8 de la noche tendremos Navegantes de la Noche a través de tu radio tiempo. Tengo todo excepto a ti, también me están pidiendo de Luis Miguel, también me están pidiendo Mientes de Camila. Todo eso aquí en tu radio tiempo, la que escuchas
1: todo el tiempo.

0: Ahí estaba Mientes de Camila. Por ahí también me están pidiendo cositas ricas de Boss Bay. Sí, me ven llorar por ti de Cristian Castro y algo de Cani García, la niña que fui. Buenas canciones que solicitan los mejores oyentes en el 320-536-4885. Soy Mike Morales. Mañana los clásicos de la historia no se lo pueden perder. ¿Quieren escuchar cositas ricas? Bueno, aquí la tienen en Tiempo de Luna Musical a través de la mejor estación en Cartagena, tu Radio Tiempo. Recordándoles que estamos en
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3: Oiga, qué buena canción. Prométeme de Andrés Cepeda. Estará con el corazón de Jason Jiménez.

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1: Ok. Directamente de Colombia. Con ustedes, su servidor, Jason Jiménez y su parcero, Maluma, baby.

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11: 4 en punto. A las 4 en punto. 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

señor. 6:09 a.m. Cartagena, buenos días desde la ciudad de la Cuadrilonga. Buenos días para ti. Muy buenos días para ti también. Para ti, buenos días. ¿Eh? Oye, tú que vas ahí, ¿eh? Buenos días. Tú que vas por ahí atrás, un abrazo de muy buenos días. Tú que estás ahí en la cocina preparándote el desayuno, muy buenos días con muchísimo amor. Tú que ya vas saliendo de casa, muy buenos días. Dios bendiga tu salida, tu jornada y tu regreso. Tú que vas en la ruta, hoy es el mejor día del resto de tu vida. Vamos a vivirlo al máximo de la mano del Dios Padre Todopoderoso, Creador del cielo y la tierra. Hoy es el mejor día, no va a ser, porque ya estamos aquí, ¿ah? Estamos una vez más en una función, una nueva función de la vida. Un nuevo capítulo, una nueva escena

y hoy será la mejor del resto de tu vida. 6:10 a.m, Cartagena. Muy, pero muy buenos días desde la ciudad de La Cuadrilonga. Soy Robert Suárez, una voz Radio Tiempo, acompañándote todo el tiempo e invitándote a que respires profundo. Inhala paz, exhala amor. Practica eso todo el tiempo, ¿ah? Todo el tiempo estamos inhalando paz y exhalando amor. Solo que nos desconectamos de esto. Hoy conéctate con la paz y el amor y la paz. Ok, de la mano de Dios. Y obviamente con la música de Radio Tiempo Cartagena 88.5 todo el tiempo. Voy a conectar con tus mensajes. Voy con tus mensajes en ese momento de la vida. Así haría mi Robert, así Nahue, profe Marelis Casian y Cejedor. ¿Cómo Cusa está? Cusa está bien. ¿Cómo amanecía? Está pues muy bien. ¿Cómo vos está? Vos está bien. Saludo, Cujarochería, Pato Agende, Prieto, Pamagre, Pagre, Mano, Hermana, Pato Agende, Ripalenque, Ricartagena, que está escucha Radio Tiempo, Suto que le escucha. Ok, hasta Uto Vega, mi amigo Robre, mi amiga Marelis Casian y Cejedor, para ti y tu familia, muchas bendiciones. Para toda mi gente de Ripalenque, Ricartagena, Magre, Pagre, hermano, hermana. Un fuerte abrazo para toda mi ciudad, la ciudad de La Cuadrilonga. Mil bendiciones a la profe Marelis Casian y Cejedor, que de una u otra forma me está enseñando ese bantú. Siempre quise aprender el bantú palenquero. Gracias a ti, Marelis Casian y Cejedor. Qué buena teacher, ¿eh? Qué buena profesora. Qué buena miss. Excelente. Qué buena seño, la seño Marelis. Tenía que terminar bien cartagenero, ¿ah? La seño. Seño, gracias, gracias por enseñarme el bantú palenquero. Vamos con la música, ¿qué es eso que hace Montaner? Suto que le escucha, déjame llorar de Ricardo Montaner. Suto que le escucha, Ricardo Montaner a través de Radio Tiempo Cartagena 80. Radio Tiempo, a través de Radio Tiempo Cartagena a las 6:13 a.m. Cartagena, muy buenos días.

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0: 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Es hora de la mañana, 6:26 minutos, cartagenero, cartagenera, muy buenos días.
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1: Qué buena canción a esa hora, llega desde Argentina.
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1: Saludos a mis amigos en Buenos Aires, Argentina, a mis amigos argentinos aquí en Cartagena, Colombia. Que sé que son muchísimos los que escuchan Radio Tiempo todo el tiempo. Ya por ahí estamos programando un buen momento para pues una buena conversación y un mate, un buen matecito, ¿eh?
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1: Qué buena música, es hora de la mañana. Continúo con más mensajes por aquí a través de Radio Tiempo Cartagena 88.5 todo el tiempo. Y precisamente por aquí tengo un mensaje de mi amigo Horacio desde Argentina. Hola, buenos
2: Estoy
1: días.
2: Escuchando, compa, acá, Leonardo Fabio.
1: Ok.
2: Estoy escuchando, compa, acá, Leonardo Fabio.
1: Un argentino que dice compa.
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1: Un argentino que dice compa, imagínense ustedes. ¿Qué más por aquí a esa hora de la mañana? Conexión con la gente de Nutibac en el furgón WHO014. Ahí va el Ñato, el Johan, me imagino, Boxer. Carlos Álvarez Jiménez, el famoso rey del bosque. Todo el tiempo conectados a Radio Tiempo Cartagena 88.5. Hermano, buenos días, bendiciones. Un saludo a la ruta 772 de Electromac de Ecopetrol.
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1: Ahí van con los compañeros de lucha: Miguel Camargo, Loraine, Omar, el Pinky, Jerry. También por aquí está Eduardo, el conductor, el piloto del amor. Ahí va mi amigo Luis Fernando Tete. Un abrazo para ustedes. Hoy es el mejor día del resto de sus vidas. Vamos a vivirlo en paz, en armonía, con mucha, pero mucha música de Radio Tiempo. Buenos días, yo escucho Radio Tiempo todo el tiempo. Un abrazo, Robert. Recuerda que hoy es el mejor día del resto de tu vida. Recuérdalo, Gualberto. Recuérdalo, que no se te olvide, ¿ah? Néstor Raúl Torres Acosta, escuchando Radio Tiempo todo el tiempo desde Boca Grande, donde la sintonía es grande. Eso es rima, ¿no? Para Robert Suárez, mi negrito divino, que tengas un día bendecido y lleno de éxitos al aire y en todo momento de tu vida. Gracias por hacer Radio Tiempo. Lo mejor, con el corazón, te aprecio muchísimo. Un saludo a mis hijas Connie Sofía y Aurora Sofía, que las amo demasiado, siempre en conexión. Quien más se adora, Tikis Nay, un abrazo.
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1: Vamos con mucho más, vamos con eso, una canción que Nino Bravo le dedicó a América.
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1: A Latinoamérica, un abrazo para ti, tú que en ese momento conectas con la música, con tu radio a tiempo, esa canción excelente. Vamos a cantarla todo pulmón. América, Radio Tiempo, Cartagena, todo el tiempo.

La niña bonita y ese beso que hace Maía, la colombiana, a las 6:45. 6:45 en la mañana de hoy. Buenos días. Tengo muchos mensajes por aquí hoy con más mensajes que ustedes dejan a través del 320-536-4885. Robert, te saluda Orlandito Figueroa desde casa. Excelente semana para todos. Un abrazo para Orlandito Figueroa hasta el Chinatown, ¿ah? Salúdame a Manuel Lozano ahí en el Chinatown de la ciudad de Cartagena. Padre mío, te pido por todo aquel que está despertando en ese momento en Cartagena. En esa mañana. Todo aquel que está despertando con tristeza o alguna necesidad. Que cada persona en la ciudad pueda sentir tu grandeza de tu mano, de tu gran obra, y pueda comprender que tus planes son perfectos y que cada cosa que sucede tiene una razón de ser. Un abrazo para ti en esa mañanita bonita, Radio Tiempo 88.5. Hoy todo estará mejor que ayer. Hoy es el mejor día del resto de tu vida. No lo olvides, ¿eh? Muy buenos días, Robert. Reportando conexión, Oscar Díaz, desde Transcaribe. Por favor, compláceme con una canción a esa hora a través de Radio Tiempo Cartagena 88.5. Oscar Díaz en Transcaribe a esa hora de la mañana. Con todo gusto, amigo mío. Más mensajes por aquí en esa mañanita bonita cartagenera. Buenos días, Robert. Es Armando para recordarle a mi esposa, Joanis, y a mis hijos que los amo con toda mi vida. Primero Dios, y mi madre y mi familia. Amén. Que así sea y así será. Robert, buenos días, amigo. Robert, un saludo para mi hermano que está allá en la iglesia de Ramblas, Manzanillo. Él se llama Milagro Manuel. Gracias, amigo. Atentamente, serpatizante flaco desde Tierra Baja. Sector Puerto Bello, al serpatizante, un fuerte abrazo en esa mañana, Radio Tiempo. Buenos días, Robert. Por favor, un saludito a mis profes de Ararca, la jefa Denis, los profes Javier Aidamaris y a mis profes palenqueras. Sinaría, Sinahue, Eucari Simarra y Doraida Reyes y Eli, que van por ahí escuchando Radio Tiempo todo el tiempo. Adalmira, un abrazo. Hola, mi amigo Robert. Dios continúe bendiciendo siempre tu camino. Tú sabes cómo te quiero, Robert. Esa canción me la dedicó Ricardo Montenegro en ese tiempo. Gracias y te pido la mía, que también es de él. Mi piano y mi guitarra. Un abrazo. Iluminada Sierra, doctor, buenos días, ¿ah? Vamos con la música, continuamos con más éxitos en esa mañana. Más canciones, aquí es el Divo de Juárez. Y eso que lleva como título, te lo pido, por favor. Lupe Guadalupe, buenos días.

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Antonio de Jesús a esa hora nos acompaña con su música a través de Radio Tiempo Cartagena 88.5 todo el tiempo. Quiero saludar en Basurto, en la esquina del Pobre Tico, el Pobre Tico en Basurto. Ahí está conectado a Radio Tiempo Cartagena junto a José Quesep. José Quesep, todo el tiempo con Radio Tiempo en la esquina del Pobre Tico en Basurto. Escuchando la mejor música. Dicen por aquí en esa mañana, muy buenos días, caballero de la sonrisa encantadora y contagiosa. Te saluda Lucelis, que la luz de ese nuevo día llene de bendición tu vida, tu hogar y tu familia. Igual para ti, los tuyos, Lucelis, muy buenos días. Gracias por conectar con Radio Tiempo Cartagena todo el tiempo. Más por aquí, más canciones, más de lo que te enamora en tu idioma. Te enamoramos todo el tiempo. Buenos días, Robert. Bendiciones para ti, todo el grupo de trabajo de Radio Tiempo. Reporta conexión por aquí. Alex Conde quiere saludar a María Conde, Diana Conde, todo el tiempo con Radio Tiempo Cartagena 88.5. Más de tu música, más mensajes, más canciones. Buenos días, Robert Suárez. Mil bendiciones para reportar conexión de a la princesita Salomé Márquez. Parte de su papá Carlos Mario en Los Calamares. Muy buenos días. Más por aquí, bendiciones en ese nuevo día con usted y su familia del Piloto del Amor. Víctor Manuel Benavides Meriño se reporta en esa mañana. ¿Quién más se reporta a través de Radio Tiempo? José Hoyos desde Las Gaviotas por aquí a esa hora, a través de Radio Tiempo. Buenos días. Robert, voz y sonrisa encantadora. Muchas gracias. Gracias por transmitir buena energía, bendiciones, excelente resto de día para todos. Uberlis, mil bendiciones para ti también. Robert Suárez, ¿qué tal? Alfo Taxi activo como siempre. Bendiciones para usted, algo de OK, con todo gusto. A través de Radio Tiempo Cartagena, todo el tiempo vamos a continuar con la música. Vamos con eso que hace Giordano Di Marzo, eso lleva como título. Hoy vamos a salir. 7 de la mañana, 5 minutos desde la ciudad de La Cuadrilonga, Cartagena de Indias, Colombia, la heroica. Y su música a través de Radio Tiempo Cartagena todo el tiempo.

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Oye, enamorado por primera vez. Amor a primera vista. Desde que te vi, enamorado por primera vez. 7:20 a.m. desde la ciudad de La Cuadrilonga, Cartagena de Indias, Colombia. La ciudad heroica, la ciudad de los guerreros, la ciudad romántica. Ciudad que se enamora todo el tiempo con Radio Tiempo. Te enamoramos con tu música, lo que tú programas a través del 320-536-4885. Quiero saludar a John Angarita. John Angarita, mi amigo teacher, está por ahí conectadísimo con Radio Tiempo todo el tiempo. El teacher de la barbería. Teacher Barber, un abrazo para John Angarita todo el tiempo con Radio Tiempo. Jorge Cárdenas, José Cárdenas, el ingeniero José Cárdenas, el chiqui, por ahí conectados con Radio Tiempo Cartagena todo el tiempo, ¿eh? La pasión que se robó. Vamos con más canciones, más éxitos, más...

con los éxitos, pero también con tus mensajes. Charlie Simpson. El gran Charlie Simpson. Está por ahí en Blas del Eso. Rocío Arrieta. Charlie Simpson, Rocío Arrieta. Oigan, discúlpenme por incomodarles muchísimas noches, por hacerles trasnochar muchísimas noches, ¿ah? Pero eran divertidas, ¿ah? Eran madrugadas divertidas. Qué madrugadas, qué conversaciones. Charlie Simpson, un abrazo. Se te quiere un montón, ¿ah? Rochi, un abrazo. Gracias por estar ahí, Alcahuete. También en esas madrugadas, en esas trasnochadas. Increíbles, muchísimas gracias. Los quiero y los recuerdo muchísimo. Rocío Arrieta, Charlie Simpson. Mi querido y estimado Robert, muy buenos días. En estos tiempos, ¿por qué yo escucho Radio de Tiempo todo el tiempo, en todo momento? Para desearle pronta recuperación a mi hermana. Ella es Berlides Isabel. Quiero una canción, dale con todo gustísimo. Voy con tu música en instantes. Atentamente, Juan Maris y Mora, mil bendiciones para ustedes. Buenos días, mi bombón, que ese nuevo día sea lleno de bendiciones para ti y tu familia. Yo escucho Radio Tiempo todo el tiempo. Desde Blas del Eso, Ilse Juliaba. A toda mi gente de Blas del Eso, un fuerte abrazo. Se les quiere un montón. Buenísimos días, Robert. Lluvia de bendiciones para ti y todo el equipo de trabajo de Radio Tiempo. John Escobar reporta conexiones ahora desde las calles de Cartagena. Saludos a mis nietos Brandon y Mila, que los quiero muchísimo. Quiero una canción a esa hora. Ok, con todo gusto, hermano. Feliz mañana de jueves a través de Radio Tiempo 88.5. Mi querido Robert Suárez, espero que estés muy bien. Así es. Qué programación tan bonita. Definitivamente ese programa es mi cafecito matutino. Gracias por programar tan buena música. Un cordial saludo a todos en cabina y a los fieles oyentes de tu historia. Un fuerte abrazo lleno de cariño desde Montreal. Un abrazo a nuestra amiga Rosandy. Rosandy Arroyo hasta Montreal para ella y toda su familia. Muy buenos días, bendiciones. Mi amigo Robert Suárez, Juan Carlos Ayala, conectadísima Radio Tiempo Cartagena en ese momento. Buenos días, mi amigo Robert Suárez. Bendiciones para ti, hermano, para reportar conexión desde Bogotá. Un abrazo a Olga Regina, Mélida Rosa y Sandy Cervantes, de parte de Jorge Alzamora Cervantes. A través de Radio Tiempo Cartagena, 88.5, todo el tiempo. Quiero saludar a mi amigo Max Robert Sánchez, que va por ahí rodando sobre la ciudad y va escuchando Radio Tiempo Cartagena todo el tiempo. Vamos con la música, continuamos con esta joya. Qué tremendo número, señoras y señores. Una muy buena canción, aquí está César. Y eso que lleva como título Mi Plegaria. La versión original de esa canción es esta. Esa canción fue grabada también en una versión tropical salsa que por ahí la has bailado y la has cantado. Pero su versión original nos pertenece. Y aquí está César de Guatemala. Y eso que lleva como título Mi Plegaria. Qué buena canción, qué buenos recuerdos. 7:25 minutos.

0: Buena música, ahí se va eso que hace el maestro Perales a través de Radio Tiempo. ¿Qué pasará mañana? Vamos con mucho más para ti, 320-536-4885. Tengo muchísimos mensajes. Dicen por aquí, hola Robert desde España. Salúdame a Flaquis Pau. En su cumpleaños, feliz. Que mi Dios la bendiga atentamente su flaco a través de Radio Tiempo Cartagena todo el tiempo. Buenos días, Robert Suárez. Mi nombre es Margarita Rosa Contreras, es el barrio Olaya Herrera, sector La Puntilla. Toda mi gente de La Puntilla, un abrazo de buenos días. Sé que nos escuchan muchísimo, ¿eh? En La Puntilla, especialmente a nuestra amiga oyente, Margarita Rosa Contreras, para que me coloques una canción a esa hora de la mañana a través de Radio Tiempo Cartagena todo el tiempo. Ok, ok. Esta canción le encanta demasiado a mi linda madre, Luz Mary Silgado. Que tenga un excelente día. Una canción de Santiago Cruz. Bueno, te cuento algo, amiga Rosa, Margarita. En ese momento estoy en los clásicos de la historia. Esa canción que es buenísima. Una muy buena canción de Santiago Cruz. La canción Baja la Guardia. Una canción perfecta para pedir perdón, una canción perfecta para, pues, precisamente bajar los guantes. Pedir perdón, pedirle perdón por el error cometido a esa persona. Esa canción no hace parte de tu historia aún. Está muy nueva esa canción, recién empacada, desempacada. Pero de todos modos, un fuerte abrazo para ti. Muchísimas gracias por estar conectada desde La Puntilla. A toda mi gente de La Puntilla, buenos días a toda mi gente de La Puntilla. Buenos días especialmente a Margarita Rosa Contreras y a nuestra amiga Doña Luz Mary Silgado, que todo el tiempo están conectadas a Radio Tiempo 88.5. Más por aquí, más en esta mañana, Radio Tiempo. Voy con un clásico de clásicos que me han pedido, me han solicitado durante todos esos días. Durante todos esos días y ya me han regañado. Pero bueno, es una canción que toca buscar, escalvar muy, pero muy bien los archivos de Radio Tiempo, en el tiempo. Hoy voy con esa canción. Yo escucho Radio Tiempo todo el... ¿Te gustan las canciones clásicas, clásicas de Radio Tiempo, pero súper clásicas? Todo el tiempo, buenos días, reportando conexión, el camión del amor, Robert, ¿cómo amaneces? Muy bien, sabes, mejor que ayer, exageradamente feliz, muy bien, hermano. Listo, preparado para seguir en el camino, seguir aprendiendo en el día de hoy. Con buena actitud, con buena vibra, con una sonrisa, con buena música. Así es todo, y buenos días, Robert, un abrazo, hermano, excelente programación, Robert. Hay maneras de tener... Así sea por nombres, el listado de canciones de esta hora, ya que desbloquearon muchos recuerdos. Saludos a Marley y Rosandy. Ok, un abrazo. Vamos con más buena música. Y cuando te hablaba de canciones super clásicas, esta. Una canción que seguramente quiero saludar a todas las cantinas. Ya no se usa esto, ¿no? Eso de las cantinas. Pero me imagino que todas las cantinas de aquellos tiempos que tenían rocola, sonaban esa canción. Sonaba en esa canción seguramente. Esa canción que cuenta la historia de un hombre que se despide de su gran amor, aceptando que el vínculo, pues, ha terminado para siempre. Para siempre, para siempre. Y que obviamente desde ese entonces toca afrontar la soledad, recordando momentos inolvidables al lado del amor compartido con aquella mujer. Ay, ay, ay. Hoy, dice la canción, hoy que te vas de mi lado, solo me queda de ti una lágrima y un recuerdo. Una canción de cantina, ¿eh? En esa mañana.
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0: Así es que te invito te invito a que valores las relaciones, tu conexión sentimental con esa persona a la cual pues has decidido estar para siempre. La valores infinitamente. Aquí es esa canción. Una canción cantinera. A esa hora de la mañana, a través de Radio Tiempo Cartagena, todo el tiempo.

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7:58 en Colombia, desde la ciudad de la Cuadrilonga, Cartagena. Cartagena despierta a tiempo, Cartagena se enamora con los 88.5, la mejor música, la mejor programación, definitivamente la encuentras aquí en tu radio favorita, Radio Tiempo todo el tiempo. Soy Robert Suárez, arroba el Robert Suárez S, ahí me puedes seguir. Creo que no vas a encontrar absolutamente nada, pero si me quieres seguir, dale, te voy a estar esperando. Vamos a tener conexión más directa, arroba el Robert Suárez S, arroba el Robert Suárez S. Ahí nos encontramos, arroba Radio Tiempo 885, Radio Tiempo Cartagena 88.5 FM en nuestro fanpage. Buenos días, Robert, bendiciones, Robert. Mi nombre es Sandy Peña. Auxiliar de enfermería y estoy buscando empleo. Ese es mi número para que quien le interese. Vivo en la ciudad de Cartagena. Bueno, qué bien, ¿no? Es una mujer valiente que quiere trabajar, seguir pues adelante y seguir construyendo su camino, trabajando. No quiere nada regalado, ¿eh? No quiere nada regalado. Quiere trabajar. Qué bien. Te felicito y sé que mañana será mejor. O quizás hoy. Hoy es el mejor día del resto de tu vida. No te olvides de eso. Es el mejor día del resto de tu vida. Sandy Peña, auxiliar de enfermería, busca trabajo urgentemente y está al servicio de toda la ciudad, de toda la humanidad. Robert, ya usted a usted y a la gran mesa de trabajo que conforman la mejor estación de radio en Cartagena, Radio Tiempo 88.5, para resaltar esa gran labor humana que hicieron ayer con la... Ok, eso fue mensaje de lunes. Vamos a actualizar. Robert, ya usted sabe quién espera tu saludo todo en vez de cuando... Ah, ok. Villagrande de Indias 2, ayer te escuchó y quedó encantada. Qué bonito. Saludos a Doña Luz en la tienda Donde Luz. Doña Luz, un abrazo en la tienda Donde Luz, ahí en Villagrande de Indias 2. Abrazo a mi amigo Andrés y a toda su familia. Doña Luz, mil bendiciones y qué bonito que esté ahí conectada con Radio Tiempo todo el tiempo. Buenos días, Robert, reportando conexión a esa hora. Davis Romero, en su oficina rodante en el TVB 040, escuchando Radio Tiempo todo el tiempo. Buenos días, Radio Tiempo. Saludos a María Blanco y Lady Ayola. Van rumbo a Palenque. Y van escuchando Radio Tiempo todo el tiempo. Asinaría, Sinahue. ¿Cómo Cusa está? Lady Ayola y María Blanco. Un abrazo a toda mi gente de Ripalenque. Uto Vega. Vamos con mucho más. Esta vez invitamos a Julio Iglesias, Cartagena, Terrícolas, Enamorados. Vamos con eso que se titula Hey. 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Saludos a Chiqui, la Chiqui a esa hora.

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Muy, pero muy buenos días. 8:19 minutos en la mañana de hoy. Conectamos con mucho más. Soy arroba el Robert Suárez S. Estoy por aquí haciéndote compañía. Muy buena y bonita compañía. Mientras ruedas sobre la ciudad, mientras estás en tu oficina, mientras estás en casa, mientras estás en el consultorio, en la clínica, en la tienda, en el local comercial, donde quieras que te encuentres, te acompañamos todo el tiempo a través de Radio Tiempo. Buenos días, Robert, hombre de voz significativa. Hoy te reporto desde la entrada de Manga con una fila inmensa. Hermano, ya te salvaste de esa entrada. Saludos a Jess, mi chica Libra, Judith Miranda, Kevin Contreras y Amy Mutón. Soy Jaiber Ruiz. ¿Qué podrías hacer? ¿Qué podría hacer el alcalde para resolver eso? Escuchando Radio Tiempo todo el tiempo. Bueno, Jaiber, seguramente vendrá más desarrollo, seguramente la movilidad en la ciudad, exactamente en ese punto de la entrada de Manga, antiguo peaje, va a tener pronta solución. Estoy segurísimo que sí, el distrito de la ciudad de Cartagena, esa administración o la venidera, seguramente tendrá una pronta respuesta para los cartageneros que diariamente tienen que pasar, atravesar ese obstáculo con muchísima paciencia. Obviamente, muchísima paciencia escuchando Radio Tiempo todo el tiempo. Buenos días, saludos, Dios te bendiga. Y pues por aquí, hablando de clásicos, una de Alex Sintek. Oye, qué buena canción esa, rodando en la ciudad de la Cuadrilonga. Carlos Martínez, me gusta eso, me gusta que ya sienten y ya saben qué es la Cuadrilonga. Al principio todos me preguntaban, oye Robert, cuando hablas de la Cuadrilonga, ¿a qué te refieres? ¿Qué es la Cuadrilonga? Oye, cartagenero, no me digas que es a altura de la vida, no sabes qué es la Cuadrilonga. Es mi bandera, tu bandera, nuestra bandera, la bandera de Cartagena, la primera bandera de la Gran Colombia, antes del amarillo, azul y rojo, la bandera colombiana, era la Cuadrilonga, era la bandera de Cartagena. La prestamos comercialmente también a Barranquilla. Y en Colombia, cuando muestran la Cuadrilonga, todos dicen, ah, la bandera de Barranquilla. Bueno, sí, también representa Barranquilla, pero es nuestra, es cartagenera, es de aquí. Es de aquí, es de mi ciudad, de Cartagena de Indias, la heroica. Muy, pero muy buenos días, que Dios se bendiga. Hoy yo escucho Radio Tiempo todo el tiempo. Doraluz, vecina de Charlie y Rochi. Doraluz, un abrazo para ti de buenos días. Qué bonito que estés ahí conectada con Radio Tiempo. Ahí me la pasé gran parte de mi vida, Doraluz. Me la pasé gran parte de mi vida entre Rochi y Charlie Simpson. Desde Blas de Leso, para que me coloques una canción que me encanta a mi difunta madre. Ok, le encantaba a mi difunta madre. Ya son 10 años sin ella en el plano terrenal. Pero desde el cielo yo sé que me cuida muchísimo. Seguramente que sí. Doraluz, un abrazo para ti. Voy con tu música en instantes, porque antes, aquí es eso que hace el potrillo de México. Eso lleva como título Quiéreme. Quiéreme. Y luego estaremos con 12 rosas a través de Radio Tiempo Clásicos, la historia.

Eso lo hace Claudia de Colombia a las 8:38 minutos. Continuamos con mucho más. Espero que la estés pasando muy bien. Quiero que te tomes el trabajo, la delicadeza de tomar tu teléfono y escribirme a través del 320-536-4885. ¿Qué tal la estás pasando? Dale, si puedes, ¿no? Si puedes en ese momento. Si estás en tu teléfono, en ese momento y estás escuchando, escríbeme ya, escríbeme, dime cómo la estás pasando durante tu conexión con Radio Tiempo en ese nuevo día. ¿Qué ha pasado por tu mente? ¿Qué has sentido en ese momento, en ese eterno presente, con toda la música que has escuchado? ¿A dónde te has ido? Siempre, casi siempre, estamos en el pasado y en el futuro. En el ayer y en el mañana. Dos días que no existen, ¿ah? Casi nunca estamos en nuestro eterno presente, en ese aquí y ahora, bonito, hermoso, espectacular. Escuchando esa música, siempre obviamente nos vamos al pasado. Pero para recordar momentos únicos, momentos bonitos, inolvidables, mágicos. Claudia de Colombia. Voy con mensajes, dicen por aquí, muy buenos días, Robert, bendiciones para ti, tu familia y todos los radioescuchas, compláceme con un tema a esa hora de la mañana. Desde San Francisco, Javier, un abrazo para, ok, dale un abrazo para ti. Buenos días, excelente programa, ¿me podrías complacer con un tema a esa hora? Con todo gusto. Robert, buenos días, quiero que dedicar una canción a una amiga que quiero muchísimo, solamente amigos, simplemente amigos. Buenos días, Radio Tiempo, quiero mandar un saludo a mis queridas amigas, las patronas, y si se puede, una canción a esa hora. Bueno, pero ¿quiénes son? No dijeron quiénes son, ¿ah? La doctora Sosa. Muy buenos días, mi gente de Radio Tiempo. Un saludo especial para todos mis compañeros de repuestos de la costa y para la familia de Abastos, la Antioqueñita. Que mi Dios lo bendiga, les dé mucha salud, prosperidad y que hoy sea un día lleno de éxitos y muchas ventas. Un abrazo grande para todos. Y que sigan sonando la mejor música de Radio de Tiempo. Así es que para todos ahí en Repuestos de la Costa y para Abastos la Antioqueñita, muy buenos días. Que vendan hoy muchísimo, ¿ah? Y que sigan escuchando Radio de Tiempo todo el tiempo. Es lo mejor que pueden hacer. Así van a vender muchísimo. Cordial saludo a mi gente de Radio de Tiempo. Muchas gracias, activo con los clásicos. Robert, lee los mensajes completos. ¿Cómo así? Yo todos los leo completo. No sé por qué me dices esto. Todos los mensajes los leo completos. Saludos desde el Nogal, José Quijano. Y por favor, si me puedes complacer con una canción. Por otra parte, ¿qué pasó con Nicolás? ¿Se enfermó? ¿Está de vacaciones? ¿Cuándo vuelve? Bueno, ya pronto vuelve, está de vacaciones. Para acompañarte con muy buena música a través de Radio Tiempo. Robert, yo le regalo un... Oh, sí, ok, eso fue ayer. Hablemos de fútbol, Robert. Ay, ay, ay. Bueno, listo. Hablemos de fútbol. En algún momento, cuando aprenda a hablar de fútbol, ¿ah? Saludos, Miguel Díaz, en el volante, el mejor rumbo a Palenque. El gran Miguel, un abrazo. Miguel, salúdame a toda mi gente de Ripalenque. Bueno, no hablo de fútbol. Quien sabe y habla de fútbol es don Nicolás Gergevendríez, su amigo de siempre. Yo no hablo de fútbol. Respeto el idioma del fútbol. Admiro el fútbol. A mi hijo le encanta el fútbol. Pero no me detengo en el fútbol. No me detengo ahí, así es que no es mi fuerte. Mi fuerte es acompañarte, mi fuerte es hacer que te sientas bien, mi fuerte es estar aquí para que recuerdes momentos inolvidables, mi fuerte es llevarte muy buena música y que vibres bonito. Ese es mi fuerte, ¿eh? Ahí sí, podemos estar en sintonía, en la misma línea de tiempo. La vamos a pasar genial, te digo. Muy buenos días, Robert. Dios le bendiga grandemente a usted y a todo el equipo de Radio de Tiempo en Conexión desde el TKH 895 de Bayún, Cadairon José Fuentes.
Un saludo especial a Cleo Arroyo, Yalis María Fuentes, Andrés Jiménez, Ana Más, Erika y Miley Vigil. A ese amigo que dice que no leo los mensajes completos, quiero que me diga cómo así que no los leo completo. ¿De qué tiene sentido que me escribas un mensaje si no lo voy a leer completo? No entiendo, todos los mensajes los leo desde el principio hasta el final. Robert, necesito un buen saludo. Estamos aquí en el taller industrial Servitec y a todos los compañeros. ¿Quiénes son? A ver. ¿Quiénes son? Un mensaje completo es que me digas qué compañeros están ahí. Estamos trabajando con la sintonía y no sabes la alegría con la que se trabaja aquí con tu programa. De parte de Alfonso Iriarte, un abrazo de hermano, ¿eh? Alfonso Iriarte debe ser de Rocha. Un abrazo a toda mi gente de Rocha, especialmente a Alfonso Iriarte. Y Alfonso, quiero que me cuentes con quién estás ahí trabajando, qué compañeros son, sus nombres. A ver, vamos con la música. Continuamos con más éxitos en esa mañana. Aquí está eso que hace Miguel Bosé. Qué buen clásico. Clásico es la historia. Desde la ciudad de la Cuadrilonga. 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Nos movemos al ritmo de las olas del mar cartagenero. 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Si tú no vuelves. Vamos con eso. Así se titula. Si tú no vuelves en tu radio tiempo, Cartagena.

0: Miguel Bosé, y eso que lleva como título, Si tú no vuelves. Saludos a Ibis Puello, que está por ahí conectadísima a Radio Tiempo. Salúdame a Beatriz Pedrosa. Un abrazo, ¿eh? Para Ibis, para Beatriz, están por ahí conectadas a Radio Tiempo Cartagena. 88.5. 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En instantes, más de tu música. Aquí en tu Radio Tiempo Clásicos, la historia.
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0: punto y todo el tiempo, recordando momentos inolvidables. Esa canción me recuerda mucho a muchos momentos con mi padre, de mucha muy buena música. Era una de sus canciones.
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0: Oye, Beata, un abrazo, ¿ah?
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0: Beatriz Pedrosa, ¿sabe de qué estoy hablando?
1: Se escuchan.
0: Y a los amantes de la muy buena música también saben de qué estoy hablando, ¿no?
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0: Eso era lo que escuchaban nuestros padres y abuelos.
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0: Qué bonito, ¿ah? ¿Eh?

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1: ¡Qué buena música, señoras y señores! Vamos a continuar con más para ti. Buenos días, mi gran amigo. Escucho Radio Tiempo todo el tiempo. Es una, Colombia es un país hermoso. Así es. Cartagena, vamos a tener el recorrido de los ciclistas internacionales. ¡Felicidades al número uno! Radio Tiempo todo el tiempo. El número uno, Dios. Oye, Diomedes, un abrazo para ti, mil gracias. Más mensajes por aquí en esa mañana. Quería decirles, gracias por alegrar nuestras mañanas con tan buena música. Nos hace relajar el alma y el espíritu. Gracias, Radio Tiempo, por existir.
0: Pero siempre.
1: Gracias a ti por dejarte acompañar. Donde quiera que estés, donde quiera que vayas. No sé tu nombre, no sé dónde estás, no sé a dónde vas. Pero gracias a ti por abrirnos la puerta de tu corazón y tus recuerdos.
0: Esperamos.
1: Muchísimas gracias por dejarme entrar a tu casa, por dejarte acompañar en tu vehículo, por dejarme entrar a tu empresa, a tu oficina, al consultorio, a tu tienda. Muchísimas, muchísimas gracias, Terrícolas Enamorados. Cartagena se enamora con Radio Tiempo. Todo el tiempo. Vamos a continuar con más. Pero tengo más mensajes por aquí, tengo muchos. Y no me quiero ir sin dejar de leer un solo mensaje. Eso hago yo, ¿eh? Para los que dicen que no leo los mensajes completos. Yo hasta que no lea los mensajes todos, quizás no pueda complacer a todos, porque son muchas canciones. Pero sí trato de leer los mensajes todos completos. ¿Por qué razón, amigo mío? Para el amigo que dijo que no leía los mensajes. ¿Por qué razón? Porque es que sacas un poco de tu tiempo, que es valioso, para escribirme. Y qué feo, qué triste que saques un poco de ese tiempo y yo no te lea. Estoy aquí para eso. A muchos oyentes les molesta que leamos mensajes. Pero entonces, bueno, así es el mundo, ¿no? La dualidad, y hay que entender. Esa es una de las tantas canciones de Claudia de Colombia, inolvidables. Me recuerda a mi papá. Hola, muñequito de Brea. Mi cariño te saluda. Soy Nancy Martínez desde el barrio Chile. Salúdame a mi hija Laura Madrid y a mi bacterióloga favorita, Claudia Martínez, en el laboratorio de La Ermita. Y adiós por todo, todo, todo lo dado. Un abrazo, Nancy Martínez. Mr. Chin, también por aquí es a esa hora de la mañana. Un abrazo de hermano. Fans de Radio Tiempo desde que tengo uso de razón. Me encanta la melodía y era la música que escuchaba de niña. Aún la sigues escuchando. Saludos para mi amiga Kelly. Kelly Hernández, que está por ahí. Un abrazo. Cordial saludo, mi gente de Radio Tiempo. Activo con los clásicos. Robert, lee los mensajes completos. Ok, ese era el mensaje de nuestro amigo 77. 77, bueno, ya te dije, ya te di la explicación, 77. Yo los mensajes los leo completo. Quizás no complazca a todos, porque son muchas canciones, pero todos los mensajes trato de leerlos. Mi querido Robert, feliz jueves. Oye, sigo esperando una canción, ¿ah? ¿Eh? Oye, la puse, la coloqué. Puse tu canción. Coloqué tu canción. Aquí vamos, ok. Vamos a intentar una vez más. Qué buena canción esa de Shakira. Excelente canción de Shakira. Me gusta esa, ¿eh? Vamos con la música. Vamos con más mensajes. Ya voy con música y más mensajes a través de Radio Tiempo todo el tiempo. Buenos días, Robert. Excelente programación que nos lleva a esos días de nuestra niñez y adolescencia. Esa es la idea. Que éramos felices con tan poco. Gracias a Radio Tiempo por esos momentos excelentes y excelente emisora. Ayer, hablando de uno de esos momentos, por ejemplo, recordaba mi niñez. Le contábamos a Marcela, a Marce Gómez, cuando partíamos almendras para sacar la almendra que tiene dentro, esa almendra seca. Antes esa era nuestra distracción, ¿no? Ir por los palos de almendra de los vecinos, partirlas para sacar la almendra que trae dentro y degustar este manjar. Era un manjar increíble de la niñez en la ciudad de Cartagena. Robert, buenos días. Quiero mandar un saludo especial a mi hermana Everlides Martínez de parte de Elsie en La Carolina. Estamos conectadas a Radio Tiempo. Para Everlides y para Elsie, un fuerte abrazo. Doctora, buenos días. Qué bonita programación, qué bonita forma de conectar. De paso, un saludo para Mari Carmen, mi psicóloga favorita. Gracias por esos abrazos de Jess, mi chica Libra. Preparados para pasar un día de oficina. Encantadas escuchando Radio Tiempo todo el tiempo. Es lo mejor que les puede pasar, lo mejor que les puede ocurrir. Ahora, mi querido Robert, hoy más que pedir, hay que agradecer. Todos los días, se lo recuerdo, hay que vivir agradecidos por lo que fue, por lo que no fue, por lo que será y por lo que está por venir. Porque tenemos vida, salud y ganas de seguir luchando. Somos afortunados los que hoy estamos aquí escuchando Radio Tiempo todo el tiempo. Saludos desde la República Dominicana. Saludos a mi madre bella. Continuamos con más buena música. Beatriz Pedrosa. Vamos con más buena música, quizá de Ango. Y esa canción sota que a mí me gusta, me gusta, me gusta, me gusta. Si la vieras con mis ojos. 9:06 minutos, Cartagena, ¿cómo te amo? Buenos días.

0: Qué buena música, qué buena programación la que ustedes programan a través del 320-536-4885. Solo importas tú entre tanta gente. 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Canciones con las cuales crecimos en la ciudad de Cartagena y precisamente crecimos porque la sonaba Radio Tiempo.
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0: Siento si alguna vez he herido. Una canción perfecta para pedir perdón. Siento y pido perdón si en tu lugar he puesto a otra.
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0: Cosas que no debemos hacer, ¿eh?
1: 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Dame cuenta ahora. Solo importas tú.
0: Solo importas tú. Mensajes mientras eso suena de fondo. Dicen por aquí en esa mañana, mensajes a través de Radio Tiempo. Buenos días, el de la risa encantadora. Dios se bendiga grandemente. Una canción a esa hora de la mañana. Xiomara Magallanes. Besos y abrazos para ti, siempre conectada a Radio Tiempo. Xiomara, un abrazo. Hola Robert, buenos días. Bendiciones para ti y toda la familia. Te cuento que la estoy pasando súper con esa programación. Desde las 5 de la mañana. Te mando un fuerte abrazo. Soy Soraya. La verdad es que todas las canciones me encantan. Chao, un abrazo. Soraya, qué bonito. Cuéntame tú cómo la estás pasando. ¿Cómo la estás pasando escuchando Radio Tiempo en esa mañana bonita? Una mañana Radio Tiempo Cartagena todo el tiempo. Hola, buenos días, buenos días. Buenos días, dicen por aquí, buenos días, ok. Buenos días otra vez. Buenos días para ti. Buenos días, Radio Tiempo.
2: En este momento de mi vida tengo 59 años y escucho Radio Tiempo desde que era una adolescente.
0: Excelente.
2: Ya lo sabes, Robertito. Cuídate mucho y continúa así, con esa vibra, con ese carisma, con esa alegría. Cuídate mucho. Bye, bye.
0: Qué bonito, ¿eh? Oye, y tener 59 años y tener tu energía es lo máximo. Es lo máximo, es increíble tener 59 y tener esa energía. ¡Wow!
2: Hola Robertito, muy buenos días. Dios te bendiga, te guarde. Mira, siempre es un placer, es una dicha, es una maravilla disfrutar de los clásicos de Radio Tiempo. Quien no lo disfruta es porque no le gusta, pero los clásicos de Radio Tiempo son lo mejor. Y yo me lo disfruto todos los días. Casi no escribo, casi no llamo por cuestiones laborales, okay. Pero diario los escucho y me los disfruto al máximo. Que Dios los bendiga y les dé un excelente, maravilloso, bendecido día.
0: Muchísimas gracias. Qué bonito escuchar esto, ¿eh? Y leer esto también es fantástico. Muchísimas gracias. Un saludo enorme para toda la familia de Radio Tiempo, en especial a ti, Robert. Muchas gracias. Te abrazo donde quiera que estés. Gracias por acompañarnos cada día con esas hermosas baladas que nos llenan el corazón de recuerdos, emociones y buenos sentimientos. Que nunca falte la música, la esperanza y las razones para sonreír. Bendiciones y muchos éxitos para todos. Gustavo Windriver. Oye, de eso se trata, de eso se trata, señoras y señores, de que la música nunca falte y que la música nos lleve a estados emocionales increíbles. Y que si se sale una que otra lágrima, que esa lágrima sea el puente para continuar y reflexionar de que estuvimos allá, pero hoy estamos aquí y estamos más fuertes que nunca. Que a través de esa lágrima recordamos todo lo que tuvimos que haber pasado para llegar hasta donde estamos hoy. Buenos días, mi Robert de la risa encantadora, reportando conexión desde mi lugar de trabajo y escuchando todo el tiempo Radio Tiempo. Por favor, ayer te pedí dos canciones. Ok. Voy con tu música, las voy a buscar. Gracias, besos. Mua, atentamente Caroline, Carolina Torres. Qué feliz estoy escuchando Radio Tiempo todo el tiempo, Carolina. Voy por tu música, ¿ok? Voy con más. Hola Robert, buenos días, bendiciones para ti y todo el equipo de trabajo. Deseo hoy sea un excelente día. Hoy es el mejor día del resto de tu vida. No lo olvides, de la mano de nuestro Dios, y que todo nos salga bonito. Reportando conexión, como siempre, aquí desde mi lugar de trabajo, en la tienda Todo Liga Sevilla. Yo escucho Radio Tiempo todo el tiempo. Atentamente, Francisco Javier Silgado. Por favor, Robert, compláceme con la canción. Dale, hermano, con todo gusto. Dicen por aquí, hola, Radio Tiempo. Me encantaría que me colocaras una canción. Con todo gusto. Gracias, yo escucho Radio Tiempo todo el tiempo. Robert, buenos días, bendiciones. Más por aquí, hola, Robert. Saluditos para todos los oyentes de la mejor emisora del mundo mundial. Los quiero contagiar de mi buena energía y de mi felicidad. Y me encanta que hoy sea un día extremadamente maravilloso. Hoy es el mejor día del resto de tu vida. Buenos días, Robert. Yo escucho Radio Tiempo todo el tiempo. Habla Lady. Me escribe Lady. Quiero dedicarle un feliz cumpleaños a mi sobrina Julia Andrea Castillo. Un abrazo para ella, que cumpla muchísimos años más. Por aquí me indican a que lea un mensaje también. Te quiero, Robert, atentamente, Tania. Tania, por aquí también, se te quiere un montón. Conectada, Robert Suárez. I love you too. Tania, tu amiga. Tania, un abrazo y un beso para ti. Gracias. Gracias. Vamos con más buena música. Buen día, Robert. Bendiciones infinitas desde Clemencia, fiel sintonía. Sandra Yola. Un abrazo y vamos con eso que hace Leonardo Fabio. Vamos a irnos al pasado, Terrícolas Enamorados. Al pasado del pasado. Y nos vamos al sur del sur. Ahí está Leonardo Fabio. Saludos a mi amigo Horacio y a toda la comunidad argentina en Cartagena. Aquí está eso que se titula Mi Amante, Mi Niña, Mi Compañera. Radio Tiempo.

0: música a través de Radio Tiempo 88.5. Continuamos con los éxitos, más canciones.
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0: Y esa vez vamos a escuchar una canción dedicada a todos aquellos que de una u otra forma fueron alejados de sus hijos.
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0: Para todas aquellas también, porque también hay mujeres que han sido alejadas de sus hijos, ¿no? Por aquella pelea emocional, aquellas venganzas pasionales.
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0: Y los más afectados son los niños. Esa canción le saca más de una lágrima a uno, a más de uno, a más de una. Un saludo para Diana en Servitech, Robert. Un abrazo para Diana, bendiciones para ella. Dicen por aquí, Robert Bello, gracias por tanto, por tan buena vibra y buena música. Repite el mensaje de Elsie, Elsie, porfa. ¿Dónde está? ¿Dónde está el mensaje de Elsie? A ver, cuéntame. Elsie Martínez, ¿dónde está? Cuéntame, bendiciones, un abrazo para ti. Dicen, buen día, Robert, bendiciones para ti. En ese día quiero dejar un mensaje para mi esposo, Eduardo Montes, decirle que lo amo con toda mi alma y que lo elijo todos los días. Eso está excelente. Cuando tú despiertas todos los días en compañía de alguien al cual has elegido, es increíble. Elegir todos los días amar a alguien con sus virtudes y defectos es una de las cosas más bonitas que le puede pasar a alguien que ya se ha programado a continuar el camino en compañía. Con más buena música, saludos a mi amiga Esmeralda Prada y a mi amigo José Andrés Queset Primera, con su sopa y seco. Viene con 10 ollas de sopa y seco en la perimetral, en toda la perimetral,
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0: desde norte a sur. Hola, Robert, un saludo. Radio Tiempo todo el tiempo, fiel oyente. Margarita Guzmán, Margarita, gracias, esa programación es gracias a ti. Hola, Robert, buenos días. Sabes que esas almendras me contaban algunas personas que cuando no tenían comida en su casa, eso era lo que comían. En esa época que eran unos niños. Bueno, mira, eso es mentira, porque te cuento algo. Yo crecí desayunando, almorzando, cenando y comiendo muchísimo. Y yo comía almendras. Eso era lo que decían los abuelos y la gente de antes. Pero no era así, la verdad. Yo crecí desayunando como adulto. Los desayunos de mi casa eran betuaya, como le decían antes. Hoy le dicen bastimento, carne salada en la mañana, bocachico, pescado frito en la mañana. Imagínese un niño comiendo eso. El almuerzo, tremendas sopas de pescado, mondongo. En la cena, les cuento algo, en la cena parecían almuerzos. La cena, yo de cena recuerdo que me comía, me ponían un lebranche, 7, 8 años, un lebranche completo. Lo que almuerzo hoy como adulto, un lebranche completo, tremenda porción de arroz con coco, ensalada, plátano en tentación, plátano maduro frito, jugo de la fruta de su momento. Y también de vacaciones, cuando estaba de vacaciones, me iba con mis amigos de la cuadra a partir almendras. Y en mi casa nunca, afortunadamente, faltó la comida.
2: Yo creo que sí estaba.
0: Pero eso decían. Sí. Mi querido Robert, feliz jueves.
1: Por favor.
0: Oye, yo sigo esperando mi canción.
1: Y le quiero.
0: Un abrazo, Joana García. Gracias por estar ahí. Más por aquí, es hora de la mañana. Hola, Robert, soy Julia Daza. Me acuerdo de esos días de las almendras. Bastantes dedos que nos machacábamos para sacar la almendrita. Desde niña,
2: mamá trabaja,
0: escuchaba Radio Tiempo y todo el tiempo la escucho ahora desde USA. Me alegra todas las mañanas. Gracias a ustedes que hacen tan buena programación. Saludos a toda la familia Zeus y mi gran familia Daza Montero en Alto Bosque. Pronto estaré de visita en Cartagena. Quiero pedirte una canción, ok, con todo gusto.
2: Pero dígame.
0: Un abrazo, Julie. Gracias por estar ahí. Ok, mira, Julie está en USA y recuerda cuando partía Almendritas. Robert, mi amor, feliz día. Saludos, Laura Rojas. Te escucho desde mi trabajo. Mil bendiciones, Laurita. Robert, buenos días, bendiciones. Reportando conexión desde El Milagro. Regálame una canción, saludos. Mil bendiciones. ¿Qué dicen por aquí? Buenos días, no me quiero ir sin dejar un mensaje por fuera. Hola.
3: Mi nombre es Marina Morelos Berrío.
0: Marina.
3: Digo Radio Tiempo desde que tengo 16 años.
0: Imagínate.
3: Y Radio Tiempo para mí es mi terapia psicológica.
0: Te quedaste sin palabras. Se quedó sin palabras mi amiga Luz Marina. Un abrazo, gracias.
2: Y ahora estás
0: en dicen por aquí, es hora de la mañana. Oye, Robert, de verdad que estás colocando música de mi época bonita. Recuerdos, gracias. Oye, sí, estoy rompiendo la programación. Estoy faltando el respeto a la programación porque quería irme a esos tiempos, a tiempos de tus tiempos.
2: Hola, dígame.
0: Robert, mi amor lindo, estamos conectados desde temprano con ustedes en Bellavista Express. Regálenos yo, ok. Te queremos, Robert, te queremos. Yo que te amé, quiero contarte que esa fue mi primera canción, la primera canción que yo me aprendí. La primera canción, luego de Los Pollitos Dicen. Luego de Los Pollitos Dicen, la primera canción que yo me aprendí fue Yo que te amé, de Ricardo Montaner. Recuerdo que mi padre me regaló este acetato donde Ricardo Montaner estaba sentado, semisentado en una silla con una vestimenta blanca y un t-shirt, una camiseta azul de fondo. Recuerdo muy bien que llegó una tarde con ese acetato y me regaló ese LP porque pues me escuchaba cantar esa canción, Yo que te amé. Y llegó con una trompeta. Y a los 7 años, por primera vez, también toqué una trompeta.
2: Adiós.
0: Vamos con esa canción. Con más buena música, en instantes voy a leer saludos. A ti, mil gracias. Y voy con esa canción a toda mi gente de Bellísimas Express. Un abrazo, ¿ah? Qué buen recuerdo de mi padre con esa canción y la trompeta. Un atardecer, fue un atardecer inolvidable. Lo recuerdo como si fuera ayer. Vamos con eso, eso lo hace King Clave para todos aquellos que han sido alejados de sus hijos.
2: Se está bañando.
0: Eso se titula Mi corazón lloró en tu radio tiempo.

0: música a través de Radio Tiempo Cartagena 88.5 todo el tiempo. Yo que te amé, la primera canción que el Robert Suárez se aprendió de Radio Tiempo. A los 7 años, increíble, ¿ah? ¿Eh? Buenos días, bendiciones, Juliet Guerrero, las almendras. Ok. Un ritual, Juliet. Robert, lo malo de esas almendras era que los palos tenían unos gusanos peludos, así es. Y como los tocaras, te daba fiebre y podías coger hospital. ¡Qué buenos tiempos de pelados! Fueron esos, así es, Kenny, bendiciones. Más buena música. Hola, buenos días, ya voy despidiéndome.
1: Hola, Robert. La verdad que toda la vida he vivido enamorada de Radio Tiempo.
0: Excelente.
1: Soy una mujer nostálgica, sentimental, y desde los 14 años que me inicié como mujer, femenina en su totalidad. Mi emisora preferida, aunque me vaya para el último rincón de la tierra, ahí estaré con Radio Tiempo. Robert, tienes una voz angelical. Y hoy estás muy emocionado. Estás muy sentimental. Qué bueno. Eso es maravilloso para seguir poniendo el corazón lleno de estrellitas a nuestro alrededor. ¿Por qué?
0: Así es, mi amiga. Gracias, siempre estoy emocionado, todo el tiempo yo me la vivo en el eterno presente, siempre practico el presente, todo el tiempo estoy practicando el presente y estando en mi eterno presente lo vivo al máximo porque no sabemos cuándo va a ser la última vez. A muchas personas no les gusta esto, pero es lo más seguro que tenemos. Algún día ya no estaremos y lo más bonito e importante de esa experiencia humana es que cuando te encuentras contigo mismo, vivir el presente es lo máximo que puedes tener. Saludos a mi amigo José Quesep. Dicen por aquí en esa mañana, un saludo para Diana en Servitech. Robert, un abrazo para Diana, bendiciones para ella. Hola, Robert, yo me enamoré de tu voz. Pero cuando te vino, puede ser mi hijo. Bueno, está bien, todo eso se vale, todo eso se vale. No precisamente nos tenemos que enamorar de carne y hueso. Muchas veces nos enamoramos de, o no digamos que enamorarnos. Yo admiro muchísimas cosas y cuando ustedes me dicen esto, no lo entiendo ni lo interpreto como si estuvieran enamorados o enamoradas de lo tangible. Más que enamorarnos de lo tangible, desde lo que hago, sé que admiran lo que hago, admiran muchísimo y se sienten de una u otra forma identificados e identificadas con eso que hago, que lo hago con muchísimo amor. Un abrazo para ti y muchas gracias por tu admiración profunda, ¿eh? Muchísimas gracias hasta donde estés. Vamos con más, dicen por aquí, buenos días, Tocayo. Saludos para todas las personas que me rodean en la vida, en especial a mi familia. Una canción, un abrazo, me voy despidiendo. Desafortunadamente no voy a poder complacer a todos con sus canciones. Oye, Robert, tú comías bien trancado, así es. Así desayunábamos. Yo soy bien delgada y sigo comiendo así. Yo crecí comiendo como les conté hace un instante. Dice por aquí, ¿será que puedes mandar un saludo a mi novia? Se llama María Angélica Milian. Estamos escuchando desde Bogotá. Un abrazo, mil gracias. Robert, soy Adis. Recuerdo que después de partir las almendras, hacíamos dulce con mis primos y hermanos. Robert, Dios te bendiga. Nuestro más sincero saludo desde Monocuco, restaurante en Almirante Colón. Excelente, hay que ir a visitar Monocuco. ¿Cómo recuerdo esos tiempos de las almendras y la viuda de pescado de las abuelas? Servían en hoja de bijao, así es, así es, así es, así comíamos aquí en Cartagena. Hola, Robert, soy Diana Villa, escuchándolos desde Santa Marta. Un abrazo hasta la perla del Caribe. Radio Tiempo Cartagena siempre hace mejores mis días y más con esas historias de la niñez. También lo hice con mis primos y vecinos al otro lado del país y aún así las mismas almendras. Oye, sí, partimos almendras. Cartagenero que se respete, partió almendras. Hola Robert, bendiciones, mi negrito, ¿verdad? Que siempre lees mis mensajes, hoy estás, esa programación, uff. Solo tengo 40 años, pero como me encanta esa música de antes, de la de mi mamá. Claro, la música de la época de nuestros padres es espectacular. Saludos Robert, Farid Fals, conectado con Radio Tiempo. Buenos días Robert, te escribe Bladys para reportar conexión desde la urbanización Asturias. Un abrazo, me voy despidiendo. Pórtense bien, almuercen bien. Hoy me voy a encontrar con un buen almuerzo. Todos los días últimamente me están invitando a almorzar. Qué bien, ¿ah? ¿Eh? José Quesep y mis amigos de diferentes restaurantes de la ciudad de Cartagena para comer bien cartagenero. Hola Robert, 30 años desde Piñaticas, escuchando Radio Tiempo todo el tiempo. Vamos con esto. Eso lo hace Juan Gabriel. Un abrazo, Cartagena. ¿Cómo los amo? ¿Cómo las amo muchísimo? Cartageneros, cartageneras. Las amo, los amo por montón. Y les dejo con eso que hace Juan Gabriel. Me voy a ir tarde al break. Cartagena, te amo. Desde la ciudad de la Cuadrilonga. Somos tu Radio Tiempo todo el tiempo. Buen día.

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0: Hoy es jueves y esta canción lo sabe y tu cuerpo lo sabe, porque ese buen tema me lo estaban pidiendo los oyentes. Hacen falta dos. Ahí estaba Manuel Turizo, antes El Poder de los Sueños. Y también estuvo Cómo Me Mira de Fonseca. Excelentes canciones que piden y piden y piden los oyentes. Y la misión de nosotros aquí en la cabina es complacerlos inmediatamente. Solamente ustedes escribiendo al 325-364-885 tienen su canción favorita.
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0: Así es, aquí está tu voz en Radio Tiempo. Yo soy Mike Morales haciéndoles compañía. A partir de ese momento me imagino que disfrutaron de los clásicos de la historia. Obvio, Mike Morales, pues regresa mañana después de las 6 de la mañana y ustedes no se lo pueden perder. Ya me llegan mis primeros mensajes. Recuerde que estamos en este gran mes del amor y la amistad, donde las canciones de Radio Tiempo, mejor dicho, brillan mucho más. Los artistas de Radio Tiempo brillan mucho más. Y los oyentes, por supuesto que sí, ya miraron la decoración de Radio Tiempo, todavía no. Bueno, los invito a que sigan nuestras redes sociales o te pases por acá, te tomes una fotico en nuestra cabina Radio Tiempo, segundo piso, Centro Comercial Portal de San Felipe. Hola, Mike Morales, quiero escuchar la canción Sin Tu Amor de Camila. May, ¿la puedes colocar? ¿Quién dijo que no? Aquí la tienes. También me piden Mucho Corazón de Luis Miguel. Y muchas, pero muchas más canciones que vamos a disfrutar en esta mañana aquí en tu Radio Tiempo 88.5.
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0: Óigame, qué buena canción. Bendita tu luz, además que venía acompañada con unas palabras hermosas para este mes del amor y la amistad. Y fue una canción que me estaban pidiendo los oyentes y de una se aprovechó esa promoción que habla del amor, de la amistad. Canción que va dedicada para dos tortolitos enamorados. Bendita tu luz, una canción que de pronto tú no le habías prestado mucha atención, pero tiene una letra hermosísima.
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0: Óigame.
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0: Nos puso puntual, oiga, eso suele suceder.

0: David Acevedo, Andrés David Acevedo, exactamente, a su querida y adorada pareja que se llama Angélica Bustamante. Angélica Bustamante, de parte de tu querido y adorado Andrés David, ahí tenía esa canción exclusivamente para ti. Bendita tu luz, ¿qué más le puede pedir uno a la vida cuando sabe ese ser tan especial? Sienta lo mismo que yo siento, que esté enamorado, enamorada, y que diga, no, yo tengo que aprovechar Radio Tiempo, obviamente, para dedicar una canción, porque tenemos una gama de canciones para este mes del amor y la amistad que ustedes no se lo pueden perder. Ustedes tienen que aprovecharla. Además, que estoy seguro que hoy, 3 de septiembre 2026, anda de cumpleaños miles de oyentes. Vamos a aprovechar para felicitarlos, ¿les parece? Hola, May, como tú no hay, mi querido May. Reportando sintonía es Heidis Cárdenas desde mi taller de costura. Oye, yo siempre saludo a mis bellas costureras preciosas. Ellas están en sus rinconcitos, en sus lugares, botando creatividad, porque para eso se necesita paciencia, creatividad, estilo, bueno, de todo. Así que un saludo muy especial para ellas. Mi bella Heidis Cárdenas está desde su taller de costura en La Consolata. Me gustaría escuchar la canción ¿Qué será de ti? En la voz de Thalía. Yo cumplo años en el Día del Amor y la Amistad. Ojalá me regalaran una torta y de ñapa la decoración, May, la decoración. Ando sin money, pero eso sí, escuchando Radio Tiempo todo el tiempo. Bueno, de tortas todavía no hemos hecho la negociación, pues, con alguna repostería, ¿eh? Que si alguna me está escuchando por ahí, quiere asociarse con nosotros como para no sé, cuadrar pautas con una deliciosa torta para el mes del amor y la amistad, bienvenido. Ahí le presentamos uno de los ejecutivos de venta para que hagan esa transacción. Y miren, así como nuestra bella oyente Heidis Cárdenas, que cumple para esta época y para este mes. Y aparte de eso, súmale que están todos los corazones flotando y una torta queda de rechupete. Hermosa, me avisas cuando cumples, a ver qué ha pasado por allí. De pronto se acerque la torta, o bueno, Ricky Martin, belleza, Dios, o Ricky Martin te cante el feliz cumpleaños. Bueno, no sé, pero en fin, de que te vamos a sorprender, mi bella Heidi Bustamante, ¿verdad? Heidis Bustamante, te quiero mucho. Pero por lo pronto, hermosa, lo que sí te puedo regalar es esto. Esta buena canción de Thalía, que se llama ¿Qué será de ti? En este mes del amor y la amistad, en tu Radio Tiempo, la que escuchas
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12: Feliz mes del amor y la amistad con tu Radio Tiempo. Les cuento que ya son las 10 de la mañana, 45 minutos, y Cartagena, 33 grados de temperatura con sensación térmica de 39. ¡Qué calor! ¿Y tú qué haces todo el tiempo?
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12: Así es, estás escuchando Radio Tiempo todo el tiempo. 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

0: Esa buena canción de Alex Ubago para el año, para ser más exacto, el año 2003. 2003, ¿qué hacías en esa época?
1: Si ayer
0: ya tiene sus varios añitos esta buena canción, ¿cierto? Pero esta canción de hecho me la estaban pidiendo porque guarda mucha nostalgia, sobre todo cuando están separados, digamos, de ciudad, de países. Y esta buena canción, Aunque no te pueda ver, de Alex Ubago, que es una canción, como le estaba comentando, que habla de un amor que permanece vivo, óigame bien, vivo a pesar de la distancia y la ausencia. Con una letra, digo yo, que bastante llena de nostalgia y mucha esperanza además. Nos recuerda que hay personas que aunque no estén cerca, siguen ocupando un lugar muy especial en el corazón. Es un tema que conecta con quien ha amado, con quien ha amado de verdad, y que sigue sintiendo ese vínculo incluso sin poder verse. Oye, qué bonito, ¿eh? Y estoy seguro que muchos oyentes podrían escoger esta canción, sabiendo que muchos se conocieron quizás aquí en Cartagena, pero por cuestiones del destino, el uno se tuvo que ir, no sé, para otra ciudad de Colombia o para otro país. Ya saben que hay una canción que los conecta tan bonito, puede ser una de ellas esta, aunque no te pueda ver, de Alex Ubago. Pero sí sabemos que tu Radio Tiempo sí los conecta de una forma futurista. Lo digo porque si tú estás aquí y te toca viajar, ya sabes que puedes descargar la aplicación o escucharnos a través de www.radiotiempo.co. Ya lo sabes, aunque no te pueda ver, de Alex Ubago.
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0: ahí estaba esa buena canción de Ricardo Montaner, un toque de misterio. Cuando son las 11 de la mañana, 17 minutos, después de las 12, tú vas a ser el DJ y estará Marce Gómez. Síguenos en nuestra cuenta en Instagram, @radiotiempo885. Ahí está la decoración, es más, hay una foto donde está Robert, Marce y mi persona, mostrando y felices con la bienvenida del mes del amor y la amistad. Y ustedes son los directamente
1: tu paisaje de norte a sur,
0: premiados con la buena música y la buena compañía de tu Radio Tiempo.
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0: Así es tu voz en Radio Tiempo. Yo soy Mike Morales, la voz de aquellos oyentes que no tienen voz, pero sin embargo, por acá me escriben y uno pues utiliza esas palabras con la IA, con la inteligencia artificial, para escuchar a nuestros oyentes. Por acá me mandan saludos. Bueno, mandan un saludo al amor de la vida.
3: Mike, regálame un saludo para el amor de mi vida, Tibisay Guzmán. Y me regalas la canción Señora de las Cuatro Décadas.
0: ¡Wow! ¡Claro que sí! Tibisay Guzmán, la mujer, mejor dicho, está enamorada también. ¿Ya te suena esa buena canción, Señora de las Cuatro Décadas? Dame unos minutos, porque esta canción también me la estaban pidiendo, una canción que se llama Día de Suerte. Una canción que también conecta a nuestros oyentes, porque llega ese gran día cuando uno conoce a esa persona y le queda marcado de por vida el Día de Suerte. Puede ser cualquier día, cualquier número del mes, pero que queda marcado. Pero antes, escuchemos esto y después la canción Día de Suerte de Alejandra Guzmán. Preste mucha atención.
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0: canción, ahí estaba Faltarán de Andrés Cepeda. Son las 11 de la mañana, 33 minutos después de las 12. Ya sabe que ustedes van a estar conectados con Marce Gómez. Y tú vas a ser el DJ. Después a las 2 de la tarde, Robert Suárez. Ellos se unen para las tardes interactivas. Y a las 5 tendremos Tiempo de Luna Musical. Tiempo de Luna, espero que me acompañen. Y después de las 8 de la noche, Navegantes de la Noche. Bueno, pueden seguirnos @radiotiempo885, nuestra cuenta en Instagram, y por acá me están pidiendo el fanpage, que es Radio Tiempo Cartagena 88.5 FM. También pueden estrenar nuestro TikTok, que es @radiotiempocartagena. Bueno, complaciendo a cada uno de los oyentes este gran mes del amor y la amistad, May, como tú no hay. Bueno, pues yo no estoy tan feliz porque terminé con la persona que me acompañó durante 6 años y desafortunadamente ya no está conmigo. ¿Por qué será, Mike? Porfa, ¿será que puedes complacerme con la canción Hoy que no estás de Juan Fernando Velasco? Yo escucho Radio Tiempo todo el tiempo. Bueno, eso lo hemos tocado acá, que hay muchas personas que obviamente la felicidad se les baja en esta temporada, en esta época, porque obvio no están con esa persona que tanto han querido, con esa persona que tanto quieren, con esa persona que, bueno, algún día formó parte y algún día estuvo con ella, pero las cosas son así, las cosas cambian y no sé qué sucede en esos aspectos. Pero, de todas maneras, también hay canciones para eso. Yo quiero que esa persona justo me cuente con, obviamente, digamos que inteligencia artificial. A ver, que me diga de esta forma. A ver, cuéntame. A ver. Que me diga nuestro oyente. No está tan alegre, no está tan feliz. Porque, bueno, la persona...
1: Hola, May.
0: Bueno, la persona que tenía, resulta y pasa que la dejó hace 6 años. Y la canción que quiere escuchar es la de Juan Fernando Velasco, que se llama Hoy que no estás, que va a sonar en cuestión de minutos. 11:36, vamos con mucho más. A través de tu Radio Tiempo Cartagena 88.5, la buena música en este gran mes del amor y la amistad. Mes del amor y la amistad. Aproveche para que dediquen canciones en tu Radio Tiempo. Obviamente a través del 325-364-885.
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0: Son las 11:47 minutos y Cartagena es ahora 32 grados de temperatura. ¿Tú qué haces todo el tiempo?
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0: tardes, señoras y señores, ¿cómo están?
1: ¡Qué alegría!
0: ¡Qué felicidad saludarlos! Bienvenidos, bienvenidas a este turno de mediodía con Marce Gómez. Yo soy Marce Gómez y los voy a estar acompañando durante toda esta tarde llena de muy buena música. De tus artistas favoritos, de noticias, mejor dicho, de absolutamente todo. Ustedes saben cuál es la dinámica de lo de 12 a 1 de la tarde. Saben que tenemos el mejor programa de los mediodías. Tú eres el DJ donde sea que estés. Solamente suenan las canciones que los oyentes piden. No importa el género, no importa el artista. No importa si es un clásico y luego viene algo un poquito más moderno y luego nos regresamos a un clásico. No importa. De 12 a 1 de la tarde, ustedes son los que mandan. Y la dinámica siempre es bastante sencilla, porque a través del 320-53-64885 piden su canción favorita y yo en contados segundos, minutos, estaré colocándola en nuestra programación. Yo no había salido al aire y ya tenía notas de voz, cosa que a mí me fascina, así que vamos a ver qué nos dicen por aquí. Hola.
2: Hola, ¿cómo vamos? Marce, ¿cómo estás? Soy tu mini fiel oyente, Alison Sofía.
0: Alison

0: Cristóbal, mi mamá Soraya, y yo te mandamos muchos saludos. Marce, ¿me puedes hacer el favor de complacerme con la canción Dai Dai de Shakira? Gracias, Marce, besitos.
1: Bueno, ay, mi querida Alison hermosa, te mando un beso y un abrazo. Qué nota de voz tan hermosa, me encanta cuando reporta tu sintonía, eso me parece espectacular. Hola Marce, muy buenas tardes, bendiciones para ti, que tengas un lindo día, soy Susana Padilla. Mi Marce, me complaces con La Promesa de Melendi. Ok, Susi, vamos a buscar enseguida. Ok. Va dedicado a una persona especial en mi vida, que anoche hablamos de todos los momentos bonitos que hemos vivido juntos y quiero decirle que lo amo. Bueno, Susi, te pusiste coquetona romántica y eso me gusta. Eso me gusta un montón. Hola, buenas tardes. ¿Me puedes poner la canción de Mil Patazos en mi corazón? Dios mío, voy a buscarla porque no sé cuál es, pero voy a buscarla y enseguida la coloco si la tengo. Hola, mi querida Mar, ¿se puedes colocarme algo de Maná, específicamente Amor Clandestino, para este jueves de TBT, como dices tú, para colocarnos un poquito más coquetos de lo normal? Claro que sí, mi querida Patri, por supuesto que sí. Cuenta con eso. Es más, aquí la tienes de una. Porque gracias por recordarme, ¿no? Hoy es jueves de TBT. Jueves de recordar momentos. Amores clandestinos. Aquí en Radio Tiempo todo el tiempo.

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1: Desde tu oficina, tu casa, tu carro, el hospital, la terminal de transportes, el aeropuerto, el hotel, mejor dicho, donde sea que estés, tú eres el DJ aquí en Radio Tiempo. Vámonos con más mensajes para saber qué canciones van a seguir sonando a esta hora de la tarde de 12 a 1. Recuerda que no hay programación, es solamente lo que tú pides, lo que tú eliges a través del 320-5364-885. Oli, oli, bueno, y buenas y bendecidas tardes, Marce, bendiciones. Soy Ledis en este jueves de TVT. Quiero que me coloques la canción Enloquéceme de OV7. Gracias, perfecto, mi querida Ledis. Ya acaba de entrar a la lista de reproducción en este jueves de TVT.
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1: Jueves de TVT. A ver, tengo nota de voz. Hola, ¿cómo vamos?
2: Hola. Escucho Radio Tiempo todo el tiempo.
1: Hola.
2: Y pues, de que me levanto a las 4:30 de la mañana, es la primera emisora que siempre
1: así me gusta. Así me gusta, así me gusta, mi querido Diomedes, pues así se hace llamar él. No sé si es un nombre real, yo me imagino que sí, pero dime, mi querido Diomedes, ¿qué canción quieres? Y yo, con todo el gusto del mundo, te complazco. Recuerda que de 12 a 1 ustedes son los que mandan. Buenas tardes, Marce, ¿me puedes colocar Nubes Negras? Atentamente, Royetti. Saludos a todas mis fanaticadas. Bueno, la fanaticada de Royetti, bueno, que se reporte, que se reporte. Entonces estamos con Enloquéceme, luego Nubes Negras. Aquí está, listo. Ya va a sonar más adelante, luego de Enloquéceme. Y por aquí me dicen, hola Marce, mi nombre es William, me complaces con la canción Cómo fui a enamorarme de ti, de Marco Antonio Solís. Gracias, yo escucho Radio Tiempo todo el tiempo. Perfecto, mi querido William, la lista queda así: OV7, Los de Adentro y Marco Antonio Solís, pero nos quedan más artistas por sonar. Así que déjame tu canción favorita, tu artista favorito a través del 320-5364-885 y escúchala aquí en Radio Tiempo, todo el tiempo.

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2: Son las 12:44. ¿Y tú qué haces todo el tiempo?
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0: 1:16 de la tarde, una horita más con Marce Gómez. Ya se nos acabó el programa donde tú eres el DJ, pero adivinen qué. Yo soy tan chévere, tan pero tan chévere, que siempre al final de la hora dejo un espacio para seguir complaciéndolos con sus canciones. Así que usted siga pidiéndome música favorita, sus artistas favoritos, que yo los voy a seguir complaciendo. Hola.
1: Hola, Marce Gómez.
0: Ay, hola, hola.
1: Dame mi oyente de Archeli.
0: Ay, Dios mío.
1: Me complace con Shakira, la canción de Dai Dai.
0: Ay, no, qué cosa tan hermosa.
1: Radio Tiempo todo el tiempo.
0: Ay, no, Darchelis, Darchelis, te mando un beso y un abrazo gigante. Qué cosa tan espectacular, qué cosa tan espectacular. Te mando un besote. Gracias por ese reporte de sintonía tan hermoso. Hola, buenas tardes, Marce, ¿cómo estás? Estoy aquí escuchando mi emisora favorita, Radio Tiempo. Regálame una canción, cariñito, de Andrés Cepeda y Ángeles Azules. Yo escucho Radio Tiempo todo el tiempo. Feliz tarde. Chao, chao, mi querida Liana. Ya, al final de la hora voy a ver cómo les acomodo las canciones que me están pidiendo para que ustedes las puedan cantar a todo, pero a todo pulmón. Hoy es jueves 3 de septiembre, qué locura. O sea, ya septiembre nos regaló 3 días. ¿Cómo así? ¿Cómo así? Si hace 2 días yo estaba diciendo desde septiembre se siente que viene diciembre. O sea, ¿cómo así? Qué locura, qué locura. Yo no sé ni cómo sentirme. Yo les confieso que estoy así como feliz, emocionada, con una mezcla de sentimientos extraña, pero muy feliz. Lo importante es que estoy muy, pero muy feliz. Llegaron los 4 meses más espectaculares del año. Y yo quisiera saber si ustedes son de los que también se emocionan. O sea, como que cada mes tienen algo que celebrar o algo que hacer, o simplemente los dejan pasar y solo celebran el mes de diciembre. Cuéntenme mientras me piden su canción favorita y mientras cantamos esto de Laura Pausini. Esta versión hecha de Laura Pausini, pero originalmente es de Fito Páez. Mariposa Technicolor, aquí en Radio Tiempo todo el tiempo.

0: Y a la 1:34 de la tarde, obviamente, sigue Marcia Gómez acompañándolos. Y con Cani García de fondo no es un espectáculo total.
1: Voy a intentar.
0: Vámonos con notas de voz. Vámonos con reportes de sintonía. Hola.
2: Buenas tardes, mi bella Marcia.
0: Buenas tardes.
2: Que tenga una bendecida tarde tú y todos los oyentes.
0: Ay,
2: Marcia, me complace con la canción de Chayanne. Lo dejaría todo por ti. Gracias,
0: okay.
2: Mi bella Marcia. Ok,
0: perfecto, ya sé cuál es. Más adelante entonces voy a colocarla para que puedas cantarla a todo, pero a todo pulmón. A ver qué más tengo por aquí, qué otras notas de voz. Hola, ¿cómo vamos?
3: Boxeo, man, de tantos golpes que he recibido en la vida, ya soy un monstruo ya.
0: ¿Cómo?
3: No, joda, Dania, a mí me encanta.
0: Dania, pero si yo no me llamo Dania. ¿Será que se equivocó? Yo creo, mi querido amigo, yo creo que te equivocaste de ella. Porque yo no me llamo Dania. Aquí en la empresa justamente tenemos una compañera que se llama Dania, que es la de cartera. Pero pues yo creo que te equivocaste, mi querido y estimado amigo. No pasa nada, son cosas que pasan. Generalmente ya nos ha pasado varias veces que ustedes se equivocan de chat. Ay, pero aquí estamos en confianza, no se preocupen. Aquí estamos completamente en confianza. Vámonos con más. A esta hora de la tarde llega Carlos Rivera. 1:36. Escriba, diga algo por el WhatsApp, no importa que se equivoque. No pasa nada, que estamos en confianza. Escuchando juntos Radio Tiempo todo el tiempo.

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3: Es la 1:44, 1:44. ¿Y tú qué haces? 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
2: De la tarde, ya yo me voy despidiendo de estas dos horitas de muy buena música, pero como siempre le digo, no se preocupe, a las 3 de la tarde regreso y aparte lo dejo en buenas manos, en las manos de Robert Suárez, con toda la buena actitud en este jueves de TVT. Hoy tenemos un tema buenísimo en las tardes interactivas de 3 a 5. Vamos a estar en Facebook Live. Ayer la pasamos espectacular. Hoy también va a ser muchísimo, muchísimo mejor. Así que activa notificaciones en nuestro Facebook, en nuestro fanpage, arroba Radio Tiempo Cartagena 88.5. 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Los dejo con esto de Chayanne y Tommy Torres, que me habían pedido primero Chayanne y luego Tommy Torres. Complaciendo siempre. Si vio que cuando yo veo que hay un espacio yo los complazco, ahí está. Cántela a todo pulmón a la 1:51. Aquí en Radio Tiempo, todo pero todo el tiempo. ¡Mua! ¡Chao!

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1: 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Emisora que enamora Cartagena todo el tiempo, 2 de la tarde, 11 minutos. Vamos con más para ti, más canciones, 320-5364-885. Vamos con más, aquí es Aitana. Y eso que se titula Superestrella.

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3: A las 2 de la tarde, 49 minutos, 2:49 en Colombia. 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
3: Y a las 3:46, 3:46 en Colombia, yo escucho Radio Tiempo Cartagena. ¿Y tú qué haces?
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0: No sé qué cree, ¿el verdadero amor perdona o el verdadero amor perdona y sigue adelante?
1: Yo creo que el verdadero amor perdona pero no olvida.
0: Perdona pero no olvida.
1: Así es.
0: Y muchas veces las personas no entienden esto. Oye, pero entonces no perdonaste y no has perdonado nada. Perdonaste y no has perdonado nada porque me recuerdas esto. Perdonaste y dices que perdonaste, pero entonces te enfadas.
1: Perdonas pero no olvidas.
0: ¿Sí?
1: Y muchas veces no hay que olvidar por dignidad humana, por amor propio. Pero podemos perdonar no por el otro, sino para sanar nuestro propio corazón.
0: Sí.
1: Para vivir uno en paz con uno mismo, sí, y con la vida.
0: Así es. Todo estoy completamente de acuerdo con usted.
1: Sí, yo. Pero ay, bueno, ¿cómo estás?
0: Bien, excelente.
1: ¿Qué
0: muy,
1: más?
0: Muy genial.
1: ¿Qué almorzaste hoy?
0: Almorcé hoy arroz con pollo y sopas de hueso.
1: Qué rico.
0: Una combinación que no pega esa combinación.
1: Ay, pero qué rico. Tengo rato sin comer arroz con pollo.
0: Pero bueno.
1: Bueno.
0: Sí, excelente. Y las sopas de hueso también. Hoy no fue un almuerzo así bien.
1: No, pero es muy colombiano. El arroz con pollo es demasiado colombiano.
0: Arroz con pollo, eso saca de
1: apuros al que sea.
0: Arroz con pollo. Y para que rinda el pollo y rinda el arroz.
1: Claro que sí. Eso sí, uno cuando le toca cocinar el arroz con pollo, que te ponen la misión de desmechar el pollo, la mitad se va al caldero y la otra mitad está en tu estómago, porque uno no puede evitarlo. O sea, la única forma de hacer rendir el pollo cuando lo estás mechando es colocarse una cinta en la boca y desmecharlo.
0: Por favor.
1: No hay otra forma. Es, oiga, como cuando te toca rallar el queso, es lo mismo.
0: Así es. Hoy en la mañana siguió el tema de las almendras.
1: Sí, ¿qué dijeron?
0: No, que era una gran aventura de la juventud de antes. Uh-huh. Y bueno, muchos cartageneros hicieron este plan. Muchos cartageneros se machacaron dedos precisamente practicando esto. JP de la Reina, ¿alguna vez machacó almendras? ¿Almendras secas? ¿De niño? Claro.
1: ¡Qué delicia! Yo quiero hacer eso. A mí no me tocó, evidentemente, porque yo soy de otra generación.
0: Por favor.
1: Pero me da curiosidad saber a qué saben los coquitos de las almendras. Es así, ¿verdad?
0: Espectaculares.
1: Qué delicia. Qué rico.
0: Espectaculares. Como también, no sé, pero antes también nuestras anatomía, ajá, de oral era, no sé si más fuerte o qué, pero también al corozo, uh-huh, le partían esa coraza que tiene el corozo y, uh-huh, también ahí dentro hay un como un nuez, algo así.
1: Ok.
0: Excelente.
1: Un saludo.
0: ¿Usted partió alguna vez almendras secas? ¿Sí? ¿De niño? Los coquitos.
1: O sea, yo.
0: Marce Gómez.
1: Lo que pasa es que ya el coche es un poco más. Un poco mayor que yo.
0: Marce Gómez.
1: Estoy
0: por
1: en
0: favor.
1: El límite.
0: Por favor, Marce.
1: Está muy bueno. ¿Qué? Está muy bueno que haya pasado eso. Díganos, dígame, coche.
2: Eso lo venden carísimo por ahi, ¿verdad?
0: Súper caro.
2: Y, oye,
0: súper costoso.
2: El que no lo ha hecho cuando.
0: La sesión de frutos secos en los almacenes, sesión de frutos secos que se respete, tiene almendras, pero no son las mismas.
2: No son las mismas.
0: Porque son unas almendras atómicas más, sí, grandes de las que nosotros picábamos.
2: Pero es el mismo sabor.
0: Exactamente.
2: Es el mismo sabor. Esa, oiga, le recomiendo el que no tenga billete para comprar almendras, vaya a un palo de almendras y las va a poner a secar.
1: Ok.
2: Y con ese poco de almendra que cae tan y las pone a secar, le quita la cascarita y deja el coquito y lo pone a secar. Luego, para que parte y salga entero, no hay que pegarle en cualquier lado, usted tiene que ponerla de lado.
0: Escuche bien.
2: Tiene que ponerla de lado, porque es que si tú la pones por gravedad, ella queda como si fuera una chancleta. Una chancleta no se para de lado.
1: Ok.
2: Siempre se para boca arriba o boca abajo, ¿cierto?
1: Ajá.
2: Entonces tienes que ponerla de filo y le pegas con el martillo justo en el centro. ¡Pam! Se abren dos tapas y sale el coquito enterito.
1: ¡Qué rico! Mire, aquí tenemos de visita a nuestros hermanos de Olímpica de Serie de la Reina, JP. ¿Tú has abierto coquito de almendra y cómo lo haces? ¿En qué momento lo hacías?
3: No, escogíamos, en el pueblo nos tocaba con una piedra.
0: Una china.
3: Dos piedras, pam, pam. También la del corozo, que también tiene su nuez.
0: Claro.
3: El corozo también.
0: Claro.
3: Es más dura. Sí, almendras, la del corozo. Hay una coroza que es más grande, un corozo que es de, que le dicen la palma de vino de corozo, que es más grande también, con dos piedras, pam, pam, pam. Le dicen la tamaca, sí.
0: También tiene su nuez. Bueno,
3: también
0: ya
3: tiene su nuez.
0: Ya ve, Marce Gómez, de lo que usted se ha perdido.
1: Ay, qué
0: por
1: rabia.
0: Estar conectado a las pantallas.
1: No, es
0: por
1: que
0: venir
1: no,
0: de
1: no.
0: la era de las pantallas.
1: Sí, vine en una era diferente, en una época diferente, sin duda alguna. Pero bueno, cosas que pasan.
0: ¿Qué dicen por aquí a esa hora a través de Radio Tiempo?
1: A ver, buenos días, yo escucho Radio Tiempo. Así había que ponerla de lado, o más bien de canto, o golpearla con una china para que no le dejara tierra.
0: Así es, así okay. es.
1: Marce, esos caballeros tienen un compromiso de conseguirte unas almendras. Me parece excelente, tienes toda la razón. Aquí ya queda confirmado que Robert Suárez, JP y el Cochi Martínez deben conseguir unas almendras de esas para ellos probarlas, porque es que
0: no, pero me están es que hablando. No, espérate. No las vas a probar, las vas a partir.
1: Bueno, pero me las traes y yo las parto.
0: O sea, yo...
1: Tú me lo traes.
0: Te voy a conseguir las almendras.
1: Ok.
0: Pero vas a partir tú misma.
1: Bueno, dale,
0: o sea, te vas a.
1: Tú me ayudas.
0: No.
1: Oye, pero ¿y por qué no me quieres ayudar?
0: Porque tú tienes que vivir.
1: Pero tú me tienes que enseñar.
0: Ya te enseñaron. Ya te están aquí dando las indicaciones, el guión. Ya Ajá. te lo dio JP y Cochi Martínez. Y yo desde ayer te estoy hablando de esto.
1: Ah, ok.
0: Pero yo te voy a. Es más.
1: Consígame las almendras que yo las parto como yes, sea, si sea con sierrita, con lo que yes, sea.
0: Yesmi, mi amiga Yesmi, que está en Turbaco,
1: Ajá.
0: que está diciendo por aquí que nos va a o nos comprometió, más bien tú, que puedes conseguir eso desde allá, porque ya por acá muy poco se ven las almendras.
1: Sí, total.
0: Muy poco se ven las almendras. Así es que, Yesmi o alguien, o Alberto, que anda por ahí rodando por toda la ciudad, por favor, consiga almendras. Porque eso lo vamos a grabar. Vamos
1: Ay,
0: a grabar.
1: Por favor, sí,
0: vamos a grabar eso y lo vamos a exponer en nuestras redes para que Marce Gómez,
1: Totalmente.
0: Que no vino al mundo en esa época,
1: sí.
0: practique ese gran ritual de las almendras, de las nueces de las almendras.
1: Por favor.
0: Pero obviamente usted tiene que darle el golpe.
1: No te preocupes, que yo con la china hago pam, pam, pam.
0: Bueno, ya lo saben. Vamos con la música Supernatural. Aquí llega Carlos Santana y Maná, y eso que es Corazón Espinado.

Arce Gómez partiendo esas almendras. Yo no me la imagino con su bolsita de almendras ya secas, arrastradas, porque así es que son sabrosas. En la oficina partiendo sus almendras con su martillo o su piedra china. Yo quiero que me complazcan con una canción, El vino de tu boca, de Alejandro Sáenz, porfa. Gracias, yo escucho Radio Tempo todo el tiempo. Y Marce, te animo a que comas

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3: A las 4 de la tarde, 45 minutos, 4:45 en Colombia. 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

0: Son las 5 en punto. 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

0: esa buena canción que se llama Ahora Dime. Ahí estaba Alberto Plaza haciendo ese buen tema. Pero antes habíamos escuchado Entra Mi Vida de Sin Banderas. Y por ahí también subo Mariposa Tecnicolor de Laura Pausini. Grandes canciones que vas a escuchar en una sola estación en Cartagena, tu Radio Tiempo en Tiempo de Luna.
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0: Aquí está tu voz en Radio Tiempo. Yo soy Mike Morales haciéndoles compañía. Y prepárense porque estaremos estrenando lo más reciente de este gran artista. Oiga, Luister La Voz, que viene con Manuel Turizo haciendo una canción, vea, de rechupete. Una canción que ustedes van a quedar pidiendo.

en tema, así que pendiente porque puede sonar esta hora o la próxima hora para que ustedes, les voy advirtiendo, les voy diciendo para que se vayan preparando para disfrutarla al máximo, ya lo saben. Luister La Voz, sí señor, va a sonar en tu Radio Tiempo, y Manuel Turizo, qué par de artistas que se unen y ya van a escuchar su canción. Bueno, por acá me escriben mis oyentes, ya empiezan a pedir canciones en tiempo de luna, me dicen, hola May, ¿cómo estás? Hermoso May, bendiciones. Un beso muy especial para la bella Yurledis Lozano. Yurledis, besos para ti, hermosa. Ella dice, me manda saludos y hola mi hermoso May. Bueno, te recibo ese saludo tan hermoso. ¿Y qué canción quieres escuchar? Dime. Loco, ok, besos para ti, loco, ya te lo voy a hacer sonar, ¿vale? Bueno, les quiero comentar que estaremos, pues obviamente, colocando las canciones que tanto me pidan los oyentes. También las canciones que ustedes quieran dedicar, porque estamos en este gran mes del amor y la amistad. Y somos la emisora oficial de este mes. Así que lúcete con una buena canción para sorprender a esa persona tan especial. Soy Mike Morales, es Tiempo de Luna Musical en tu Radio Tiempo. Bienvenido.

0: Qué buena canción, sin despedidas, Carlos Rivera, y también por ahí estaba Alejandro Fernández, dos mexicanos que se unieron para hacer esta excelente canción que también podría ser dedicada en este mes, no mucho, diría yo, no mucho, porque eso es cuando ya dos personas se separan y mejor es chao, adiós, sin tanta despedida.
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0: Pero bueno, estamos en el mes del amor y la amistad.
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0: Si extrañas tanto a esa persona, yo creo que una buena canción y unas palabras bonitas que te nazcan del corazón
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0: sería lo mejor tanto para ti como para esa persona. Escuchen esto.
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0: Ok, todo el tiempo. Hola Mike, ¿cómo estás? Deseo escuchar la canción Héroe de Enrique Iglesias. Ya, ya te la pongo porque ahorita acabó de sonar loco que también me la estaban pidiendo. Mike, ¿cómo estás? Un abrazo muy especial para ti, Mike Morales. Aquí estamos cantando cada una de las canciones. Excelente programación. Eso me lo está diciendo nuestra bella oyente que se llama Carolina Leal. Está conectada con nosotros. Ella quiere saludar a su gran amiga Yarixa Romero. Está conectadita y también su compañero de trabajo que se llama Francisco Méndez. Saludos para Francisco Méndez y también para la bella Cindy. Cindy, que también está conectadita con nosotros. Cindy, que apellido es Cindy Moreno. Bella Cindy, saludo muy especial para ti. Ella nos escucha todo el tiempo, está en el barrio Los Caracoles. Si tú quieres dejar tu reporte de sintonía, puedes hacerlo 320-536-4885 y noticas de voz también. A ver qué me dicen por acá. Adelante.
5: Hola, mi amigo May, eres el líder reportando sintonía. Jean Paul, Jocelyn y Maximiliano desde acá de las Américas, ya aquí en casita, escuchando Radio Tiempo todo el tiempo.
0: Saludos para ti, para tu bella familia. Oye, tengo rato que no va Maximiliano, rato es, rato. Saludo a Maximiliano, ya debe estar gigante porque el tiempo pasa tan rápido que a Maximiliano, que lo conocí así, así de pequeño, ya tiene que estar bastante grandecito. Saludos para la bella Jocelyn y para ti también, ¿eh? Un abrazo muy especial. Aquí está Ricardo Arjona, hace eso que se llama ¿Cuándo?
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0: Yes, en América, ahí eso ya lo saben que es Chayanne. Ya saben que en la próxima hora estaremos estrenando para todos ustedes lo más reciente de Luis Ter, la voz al lado de Manuel de Turizo. Una canción que trae un mensaje espectacular. Ustedes no se lo pueden perder aquí en Tiempo de Luna, pero exactamente después de las 6 de la tarde aquí en tu estación favorita Radio Tiempo 88.5. Muchos mensajes que me llegan, muchos mensajes con ganas de dedicar canciones para este gran mes del amor y la amistad. Somos la emisora oficial de este gran mes y la emisora oficial del amor. Eso todo el año. Todo el año, y lo mejor es que tenemos una decoración, vea, bien hermosa. Para que ustedes ahora mismo ingresen a nuestras redes sociales, @radiotiempo885, se lo repito, @radiotiempo885 o Radio Tiempo Cartagena 88.5 FM, nuestra cuenta es nuestro fanpage. Pero también nos pueden seguir nuestra cuenta en TikTok, que es @radiotiempocartagena. Te lo repito, @radiotiempocartagena. Si me quieren seguir a mí, también lo pueden hacer. Soy Mike Morales F. Ahí también me pueden seguir, mis queridos oyentes. Estamos en Amor y Amistad. Somos la emisora oficial, así que escucha esto.
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1: Son las 5 de la tarde, 45 minutos. La bella ciudad de Cartagena. A esta hora tiene 32 grados de temperatura, sensación térmica de 34. ¿Tú qué haces todo el tiempo?
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2: 6 en punto. A las 6 en punto y todo el tiempo yo escucho Radio Tiempo.
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0: de esos grandes clásicos que definitivamente te ponen a palpitar una frecuencia. Ese corazón, una frecuencia 88.5 de tu radio tiempo. Los Rebeldes allá estaban haciendo este buen tema que se llama Bajo la Luz de la Luna. Y me gusta, me agrada, porque justo estamos en tiempo de luna. Este gran programa, este gran espacio que te acompaña en el medio de transporte. Te acompaña saliendo de la oficina. Te acompaña saliendo de tu trabajo, cualquiera que sea, que es importante para nosotros. Te acompaña llegando a casa. Te acompaña si estás en casa, en tu negocio, en tu emprendimiento. Y bajo la luz de la luna, que es testigo de muchas cosas. Y aquí estamos en tiempo de luna musical a través de tu radio tiempo.
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0: Claro que sí, aquí está tu voz en Radio Tiempo. Yo soy Mike Morales. Además, súmale que estamos en este gran mes del amor, de la amistad. Somos la emisora oficial. No olvides dedicar tu canción favorita con unas palabras bien, bien importantes para esa persona. Así que ya lo sabes, hoy queremos desearle un feliz cumpleaños a Jafet Romero. Jafet Romero, de parte de su amigo Samuel Reyes. Jafet Romero anda de cumpleaños en el día de hoy, de parte de su amigo Samuel Reyes. Y bueno, lo importante es que también nos unimos nosotros, el equipo Radio Tiempo, para desearle un feliz cumpleaños, Jafet Romero. 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Vamos con muchas más canciones a través de tu Radio Tiempo. Por acá me piden la de Fonseca, Antes que el tiempo se vaya. Me piden Témpano con Dame solo un minuto. Todo eso aquí en Tiempo de Luna Musical en tu Radio Tiempo.
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0: Buena canción. Tiene sus añitos ese buen tema que hace La Ley. Eso que se llama Intenta Amar. Una canción que me estaban solicitando los oyentes. Estamos en Tiempo de Luna. ¿En dónde, Mike? ¿En dónde? Aquí.
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0: Eso, Tiempo de Luna, Radio Tiempo. Bueno, muchas canciones que me están pidiendo Te Quiero Tanto de Vilma Palma, me están pidiendo Pobre Corazón de Divino, me están pidiendo también la canción Me Despido de Luis Fonsi. Pero miren, les dije que íbamos a compartir con ustedes y a estrenar lo más reciente de Luis Terlavoz, este artista cartagenero. Una canción que hasta acá la misma Watson me dice, super Mike, super canción, y de verdad que sí. La queremos compartir con ustedes, la queremos colocar tu Radio Tiempo, porque esta canción, en esta oportunidad, Luis Terlavoz, este cartagenero que hay que apoyar sí o sí, se acompaña de otro costeño que es Manuel Turizo, quien viene a presentar, aparte de haber presentado, ¿se acuerdan del álbum Apapinchao? Que sería su quinta producción discográfica, se une con Luis Terlavoz para hacer una canción espectacular que quiero compartir con todos ustedes. Porque es una canción un tema muy hermoso donde ustedes, estoy seguro que les va a quedar gustando, porque aborda el impacto de la desilusión. A pesar de estar en el mes del amor y la amistad, esta canción aborda el impacto de la desilusión afectiva desde una perspectiva de superación. ¿Ah? De superación. Y esa buena letra plantea el desengaño como un punto de inflexión para establecer límites, asumir el valor personal y también concluir etapas afectivas desfavorables y de cerrar ese círculo, cerrar esa página. La canción se llama Vulnerable, lo más reciente de Luis Terlavoz con Manuel Turizo, que suena a esta hora en tu Radio Tiempo, en Tiempo de Luna. Escúchala y le dejas el voto inmediatamente. Me dice Mike, me gustó, excelente Mike, qué buena canción, me gusta. Vulnerable, Luis Terlavoz con Manuel Turizo a esta hora en tu Radio Tiempo.

gustó esta canción? Estoy seguro que sí. Se llama Vulnerable. Ya lo sabes, Luis Ter La Voz. Hay que apoyar ese cartagenero. Obvio. Qué canción, ¿ah? Canción tan bonita. Dura, pero bonita. Don Manuel Turizo. Se unen para hacer esta gran, gran, gran canción que suena a esta hora en tu Radio Tiempo. Seguimos. 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Seguimos con más en Tiempo.

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Esta buena canción que hace Vilma Palma de Vampiro. ¿Se acuerda que les dije que me la habían pedido? Se llama Te Quiero Tanto, Tanto, Tanto, pero tanto es tanto. Por acá me están pidiendo Hables con Kiva, la canción McDonald's. Pero queremos felicitar nuevamente, anda de cumpleaños en el día de hoy, Jafet Romero. Jafet Romero, feliz cumpleaños, Jafet Romero, de parte de tu gran amigo Samuel Reyes. Saludos muy especiales, más aplausos, aplausos para Jafet Romero. ¡Eso! Jafet Romero anda de cumpleaños. Feliz cumpleaños también de parte del equipo Radio Tiempo y muy especialmente de parte de tu gran amigo que te aprecia mucho, Samuel Reyes. Una bonita amistad, ya que estamos en el mes del amor y la amistad. Así que feliz cumpleaños. Seguimos con más. Aquí está McDonald's.

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Jafet Romero, feliz cumpleaños. Jafet, también te aprecia mucho tu amigo Samuel Reyes. Feliz cumpleaños. Despidiendo la tarde para recibir la noche. ¿Dónde, Mike? Pues en Tiempo de Luna.

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1: Son las 6:46 minutos, 6:46, y la bella ciudad de Cartagena a esta hora tiene 31 grados de temperatura, sensación térmica de 32 y está bastante despejado. ¿Y tú qué haces todo el tiempo?
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